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0: ¡Cántalo, dale!
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Arriba de esas palmas, todos, todos, todos, dale que subimos. Dale, dale, dale. Para la comparsa, los amigos de Casilla Grande, Bolivia. Para el pasante, Isabel Mariano Mamaní. Y para su mamá, doña Flauta Mamaní. Y para toda la familia, vamos. Y para todos los amigos que acompañan la comparsa año a año. Para todos los residentes en Argentina y en los diferentes lugares de la Argentina, vamos. Y le vamos a mandar un saludo al más jodido, a don Berno Vázquez, vamos. ¿Dónde está don Berno? ¡Vamos! ¡Arriba, Pepe! ¡Arriba!

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que estamos en vivo. 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

ya está acá, ya no queda nada, se nos viene el carnaval, dale. Show, show, show. 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

En las animaciones, dice Gustavo Aramayo. En la música, DJ Santi. Mixorson.

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15: ¿Tienen ganas de cantar? 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

0: amigo, venga, cantemos. 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

Irupé Analí se llama, mi flor pequeña y del campo. 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

Gracias por venir. Esto es por y para ustedes. Nosotros ya la estamos pasando genial, igual. Esperemos que la pasen ustedes. ¡Bienvenidos!

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Buenas noches, San Pedro. Muchos han bailado lindo, han tomado y nada han convidado hasta ahora para estos lugares. Buenas noches, San Pedro. Sí, señor, buenas noches. Es que están con ganas de farrear, hermano querido. Sí, señor. Barra de todos lados hay, ¿no es cierto? La barra del Edema, ¿dónde está la barra del Edema? Ven. Hay gente del Edema, sí, señor. La gente de San Pedro presente, ¿dónde está? Sí, señor. Ahora sí, la barra del Fuerte, que ha venido desde el Fuerte, sí, señor, mirá. ¿De dónde más han venido? ¿Mariscal está presente o no? ¿Dónde más cerca no conozco acá? Yuto, Fraile. Rivadavia, Banda Sur. Ah, mira, hay chaqueños presentes también. Ah. ¿Dónde, mi amigo? La Mendieta. Ya, la Mendieta dice ahí presente, sí, señor. Bueno, no vamos a hablar mucho porque tenemos poco tiempo. Sí. Morillo está presente. ¿Gente de Salta hay o no? Ay, no, ¿cuánto? ¿Chamamé le gusta o no?

0: si yo estaría libre, yo estaría haciendo previa más o menos de las 5 de la tarde, para esta hora ya está.
1: Hecho carne.
0: Claro, hecho carne. Ah, sí, señor. Entonces, Zapucay, cuando suenan los chamamés de la Peña, la San Pedreña, y dice... Estamos flojos todavía, Adrián. ¿Vos qué decís? Mira toda la gente que hay, Adrián, no puede ser. Se tiene que escuchar, hasta Formosa se tiene que escuchar los Zapucay. Cuando suenan los chamamés, dice...

bailado lindo, che. ¡Es bárbaro! Señor. Ah, han bailado lindo la gente, che. Chameceros de más habían sido. Bueno, vamos a hacer una chacarerita linda. Ustedes van a cantar conmigo, todos los presentes, esta noche. Que se vengan más evitas de chacarerita.

0: Señor, bueno, agradecer infinitamente a la gente que ha hecho posible esta peña, al amigo Nicolás, ¿cómo era el apellido, Nicolás? Dávila, Nicolás Dávila. Y bueno, al amigo Nicolás Dávila, muchas gracias. Y al amigo, el amigo Cedrón, muchas gracias, hermano. Hoy era el cumpleaños de la, hoy el cumpleaños del amigo Cedrón. Sí, señor. Le vamos a cantar feliz cumpleaños a la, uno de los organizadores de la peña, pues.
1: Sí, señor.
0: ¿A dónde está la torta? ¿Ahí está la torta? Ahí está la torta, pues bueno, tráela acá, pues tráela acá, acá en la mesa. Ahí lo vamos a cantar. Señor, ahí va queriendo. Vamos a entrar al ambiente de fiesta, señor, el cumpleaños del amigo José Cedrón, uno de los organizadores. Ñaño querido, gracias por confiar en nosotros. Gracias, hermanito. Ahí está la torta, pues. Acá lo vamos a hacer soplar.

0: fuerte el aplauso. ¡Felicidades,
1: mi ñaño querido!
0: Sí, señor.
1: Sí, mi ñaño. Sí, señor. Gracias. Fuerte el aplauso para estos changos que han hecho esta peña posible. Fuerte el aplauso bien arriba de toda la gente, señores. Sí, señor. Muchas gracias, mi hermano querido. Por ahí anda el otro changuito. El Nico, no sé por dónde anda. Y mira, estamos con tele en vivo. Gente de Zona Franca. Sonido, el amigo del sonido, ¿cómo es? Bianchi, fuerte el aplauso para la gente de Bianchi Sonido. Sí, señor, que han trabajado toda la tarde, toda la gracia, hermano querido, por la buena onda, sí, señor. Bueno, y nosotros ha llegado la hora de la despedida. Ya se viene, ya se viene. ¿Quién? Alma Chaqueña. ¿Quién más falta, José? Los sanpedreños. Ah, más tenemos varios músicos todavía. Saludos para la gente de Brundel, dice. Sí, señor. ¿La gente de Brundel dónde está? ¿Hay unos cuantos o no? Sí, señor. Hay unos cuantos. Ah. ¿La gente de dónde son ustedes? ¿Urundel? Sí, señor. ¿Dónde más? ¿Qué amigo está ahogando para ese chavo? Bueno, muchas gracias, San Pedro. Gracias por el cariño, por el respeto. Nosotros ya estamos saliendo a las 4:30, tocamos en Metán. Tenemos que salir volando. Así que bueno, muchas gracias por el cariño, por el respeto. Lleno de bailar. Una parejita puedo meter acá arriba. Una creo que puedo meter, Freddy. Una. Una parejita quiero que baile. Si son chiquitos, mejor. Son changuitos chicos, mejor. Bailarines. Aquí arriba, después abajo lleno de bailarines. Muchas gracias, San Pedro, por el cariño. Mi corazón, el respeto ha quedado con ustedes. Que suene el momito. Manito bien arriba de todo, San Pedro. Manito bien arriba de toda la peña, señores. Se armó la fiesta, la chaqueñada. Se vengan más violines.

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0: con Martina, acá en La Criolla, departamento Pellegrini, Santiago del Estero. ¿Cómo te va, Martina? ¿Qué tal?
1: Bien,
0: ¿usted? Bien, el pelo. Martina, ha sucedido algo gravísimo ya hace un par de años en el hospital de Villa Nueva Esperanza con tu mami.
1: Sí.
0: Contanos.
1: Mi mamá ha ido bien. Ella supuestamente iba a control, no iba a tener el bebé. Uh-huh. Y ahí en Nueva Esperanza la hicieron quedar, que ya tenía fecha. Uh-huh. Y ella quedó bien. La última vez que yo la vi estaba sonriendo. Sí tenía la panza grande y todo. Y a la noche, sería a la madrugada, le forzaban para que ella tenga un parto normal. Uh-huh. Pero no iba a poder tener un parto normal porque el bebé pesaba ya aproximadamente 4 kilos. Y supuestamente mi prima, la que le iba acompañando a mi mamá, había escuchado que se tira al piso y que haga fuerza y esas cosas.
0: ¿Quién le dijo que se tira al piso?
1: Las enfermeras. No lo iban a ver a cada segundo, lo iban a ver. Mi mamá esperaba que lo vayan a ver a control, pero no iban.
0: ¿No estaba en la sala de parto?
1: No.
0: ¿Y las enfermeras le decían que se tira al piso?
1: Claro, no, ella no iba a tener un parto normal.
0: Ajá.
1: Muy grande era el bebé y... Pero además ella no lo ha ido a tener el bebé, ha ido a control.
0: Sí.
1: Después del control ella iba a Santiago. Pero bueno, ahí lo han hecho quedar y bueno.
0: ¿Quién lo hizo quedar?
1: La enfermera. Sería el médico de ahí, de Esperanza.
0: El médico que estaba de guardia, que la atendía,
1: claro,
0: a ella. ¿Y qué pasó?
1: Y a la madrugada, digamos, ya ella sin fuerza, ya no tenía fuerza, digamos, de lo que le hacían pujar sería. La han llevado cerca de Tucumán. Ahí lo perdió el bebé.
0: ¿Lo llevaron en ambulancia?
1: Sí. Además no, lo sacó en ambulancia, en camilla, lo sacó en silla de rueda.
0: Uh-huh.
1: Y lo llevó ahí y llegando a Tucumán lo ha perdido el bebé. Y le han avisado, en las enfermeras, digamos, de ahí, le han avisado que había fallecido y ahí cuando le ha venido...
0: ¿Falleció en el vientre?
1: Sí, ya salió muertito, digamos. De Nueva Esperanza, yo supongo que ya había muerto el bebé ahí.
0: Ajá. ¿Y dónde nace el bebé?
1: Cerca de Tucumán, hay un hospital.
0: Sí.
1: No recuerdo bien cómo se llamaba.
0: A ver, tu mamá la llevan desde Nueva Esperanza hacia un lugar, hacia otro hospital cerca de Tucumán.
1: Sí.
0: Pero en el trayecto las enfermeras le dicen que el bebé falleció en el vientre.
1: Llegando allá, en el hospital cerca de Tucumán, le dicen que el bebé ha fallecido. Y ahí mi mamá...
0: Pero sin haber hecho un parto antes.
1: Claro.
0: O sea, las enfermeras determinaron que falleció el bebé en el vientre.
1: Pero es llegando sería.
0: Claro.
1: Porque mi mamá ella se despertaba allá en el otro hospital, uh-huh, preguntando del bebé. Y ella le dijo que falleció. Y ahí es donde ella le venía tres paros.
0: ¿Y falleció?
1: Sí.
0: Ajá. ¿Y qué te dijeron? ¿Qué le dijeron desde el hospital a la familia?
1: Sería la doctora Soldán, creo.
0: Uh-huh.
1: No. En ese mismo día de que mi papá iba a hacer los papeles en Tucumán, ese mismo día ella se movió y se fue a Santiago a hacer papeles, digamos, para que no vaya presa sería.
0: Ajá.

0: entertainment, así también como el agradecimiento al Jardín Alfredo Sarabia, el animador.
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0: También como el agradecimiento al Jardín Alfredo Sarabia, al animador, a su presidente, a su vicepresidente y a las banderas que están presidiendo el acto. Antes de continuar con la parte protocolar del acto, vamos a realizar el cambio de guardia. Quienes entregan la guardia, el señor Eduardo Figueroa y Antonio Cruz. Toma la guardia correspondiente el señor Figueroa Carlos y Fernando Domínguez.

0: por las banderas nacionales y quiteñas, así también como el agradecimiento al Fortín Alfredo Sarabia, organizador, a su presidente, a su vicepresidente y a las banderas que están presidiendo el acto.
1: Antes de continuar con la parte protocolar del acto, vamos a realizar el cambio de guardia. Quienes entregan la guardia, el señor Eduardo Figueroa y Antonio Cruz. Toma la guardia correspondiente el señor Figueroa Carlos y Fernando Domínguez.

0: a su presidente, a su vicepresidente.
1: Bueno, estamos con Alejandro Cuellar, presidente del Fortín Omar Venancio Cuellar. Buenas noches, un día muy especial para el gauchaje, ¿no? Un día muy particular para el gaucho salteño. ¿Cómo le va?
2: Buenas noches, muchas gracias por siempre estar presente en nuestras costumbres y tradiciones. Y muy contento porque, bueno, esta noche hemos tenido compañía de todo, a pesar que jugaba la Argentina, pero bueno, sí, estamos acá todavía de pie, así que, y contento porque la cosa salió lindo, bien, así que le doy gracias a Alfredo Sarabia también por dejarme participar junto con ellos, así que estoy acá con mi gente todavía, así que bueno, de esa manera estamos bien.
1: Rindiendo honores al héroe gaucho, ¿no?
2: Exactamente, sí. Despacito sacando, el año pasado sacamos un desfile después del acto. Bueno, ahora se logró sacar un desfile el 17, que ya hace años que no se hacía. Así que vamos, en ese sentido vamos progresando de a poco.
1: Bueno, sabemos que es una fecha para usted, principalmente, que un gaucho, como decimos, de pura cepa, una fecha muy importante, ¿no? ¿Qué siente en este día tan especial celebrar un aniversario más de la muerte del héroe gaucho?
2: Bueno, a nosotros, esta fecha para nosotros es linda. ¿Por qué? Porque tenemos que honrarlo a nuestro héroe gaucho, Martín Miguel de Güemes. Es como nuestro padre, a quien nosotros somos réplica, porque no digo que somos gauchos, porque no, para mí, yo por lo menos me siento una réplica, trato de ser la mejor réplica posible de un gaucho, y llevar la costumbre siempre adelante, con humildad y trabajo, vamos saliendo adelante, por lo menos de nuestro fortín, vamos ahí.

Oye, feriado, ¿no? Pero yo estoy. Ayer no. ¿Cuándo fue que no tuve? Buen día, ¿eh? Buen día. Qué hermosa mañana, ¿verdad? Qué partido que ganó Argentina, ¿eh? Qué bárbaro Messi, ¿eh? Buen día para todos. Acá estamos en La Popular. Alguien que me pase información de cómo está Gaona. Alguien que va viajando a Gaona que me pase información, a ver cómo está el tiempo para ese lado. ¿Llovió o no llovió?

0: Qué chango que no sirve, ¿eh? Me voy un ratito hasta el barrio Santa Cecilia, me voy a desayunar ahí, en el barrio Santa Cecilia, me voy a desayunar y luego voy a volver para continuar con este programa hoy día feriado, pero yo voy a estar, ¿eh? Yo voy a estar porque hay negocios, hay comercio que sí trabajan hoy, sí, obvio. Si abren la puerta para los clientes.
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0: Aparte te vamos a hacer buena compañía con buena música.
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0: Ayer hicimos el video, hicimos el sorteo de la camiseta, la trompeta y no lo pude entregar ayer porque bueno, estoy con el tema este de la radio.
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0: Estoy con el tema de la radio que no podemos arreglar los equipos y bueno, por ahí se me pasó. Vamos a tener que ir a Salta Capital nada más ahí al técnico de la radio para que él nos arregle, no nos queda de otra, ¿no?

0: ¿Cómo está Gaona? Medio húmedo, dice. Está llovinando, dice, por acá por Gaona. Bueno. Ya le pregunta a los changos del lavadero. No hay mucha gente que sí trabaja hoy. Los changos del taller, el chaqueño, trabajan hoy. Hoy trabajan, hay que trabajar. Hay que ponerle el hombro al país, señores. Claro. Ya dijo Milei, el que duerme hasta tarde le quita la pensión, así que vayan sabiendo, ¿no? Vayan sabiendo a esos pensionados dormilones. Se enojó el presidente, dijo, voy a ir casa por casa a ver si esos pensionados duermen hasta tarde, dice. Le van a quitar la pensión, ¿no? ¿Cómo anda Ruperto? Buen día. Qué hermosa mañana, ¿verdad?
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0: Para mis amigos del taller del chaqueño que sí trabajan hoy.
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0: Ahí en el barrio Santa Cecilia y barrio Virgen de Huachán, ahí en la dirección. ¿Cómo está el barrio Santa Cecilia, chaqueño? Mi amigo Pascual, avísame porque tengo que ir un ratito hasta ahí.
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0: Tengo que ir a buscar la coca de coquear que me dejó ahí.
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0: Desayunar con cuernitos, media luna.
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0: Pone música de los iracundos que vienen el viernes acá, Joaquín B. González, para festejar el día de papá.
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0: Para festejar el día del padre, vienen los iracundos acá, Joaquín B. González.
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0: Está lindo, dice, para el barrio Santa Cecilia. Bueno, ya voy un ratito por ahí, ¿eh?
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0: Sí, me voy un ratito al barrio Santa Cecilia. ¡Chuy! Bueno, los ganadores de las camisetas. Perdone que ayer no hice. No puedo arreglar la radio. Te vamos a decir de una. No puedo arreglar los transmisores de la radio. Bueno, primer premio, la camiseta Iván con el DNI. Obviamente que tienen que venir con el DNI para que sepamos que es el verdadero ganador. Y Iván, DNI 907, el ganador de la camiseta. Segundo premio, un ganador de una trompeta, Claudia, DNI 339. ¿Sí? Bueno. Tercer premio, ganador de una camiseta, Cristian Álvarez, DNI 117. Cuarto premio, ganador de una trompeta, Raúl, DNI 843. Quinto premio, una camiseta, Francesco, DNI 612. Y el sexto premio, una trompeta, Luis Carlos, DNI 839. Muchas gracias a todos ustedes oyentes. Gracias a mi amigo el Curuncho Lemos, a la gente de Pollería, Verdulería Los Hermanos Lemos, que se jugó ahí ayer. La verdad que estuvo regalando camiseta, trompeta, todo. Por cada beso te doy dos. Afuera el mundo. Hermosa las camisetas de la selección argentina. Espectacular, en serio. Ya quisiera evitar quererte así. Ahí tengo el video que hice, ¿no? Grabé el video, pero no, ¿sabes qué? Es largo el video, en serio, ¿eh?
1: ¿Cómo andan, mi gente? ¿Cómo andan todos? Bueno, vamos a hacer el sorteo de la gente que ha participado por las camisetas, por esto. Acá tenemos las camisetas. Gracias a todos los que han participado hoy en el programa de la mañana.
0: Ahí está, ¿eh?
1: Acá tengo todos los numeritos de los que han participado, así que vamos a empezar a regalar las camisetas. Gentileza de mi amigo Curuncho y de su señora Rosa, la gente de Pollería Los Hermanos Lemos, ¿sí?
0: Bueno, ahí hice el video, acá lo tengo grabado el video, cómo hicimos el sorteo, todo tuvo el hijo de Curuncho, Cristian y otros chicos más acá en la radio, bueno. Muy largo el video, hermano.

0: La gente de Kiosco Balu también trabajan hoy acá en el barrio Malvinas. Pasaje Doctor H. Costa. La gente de Kiosco Balu están trabajando. Ya sabe. La gente de Supercarnes Veraca, ¿qué me dice mi amigo Eduardo? Están laburando hoy la gente de Supercarnes Veraca de mi amigo Eduardo. Rivadavia, 25 de mayo, en la dirección.
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0: Ya te paso las ofertas de Supercarnes Veraca.
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0: Ya no es como antes. Antes eran los feriados, cerraban todo, ¿no? Hoy hay que trabajar, hermano.
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0: Hoy hay que trabajar, hermano. No se olviden lo que me están debiendo en las transferencias de la rifa, ¿no? Así hacemos el sorteo el viernes, ¿sí? No se olviden de lo que me están debiendo en la transferencia. No se olviden lo que me están debiendo en la transferencia para el sorteo del lechón. Que tenemos el lechón ya. Sí, ya tenemos el lechoncito ahí. Ya tenemos la camiseta. Ya tenemos el fardo de gaseosa. Solo falta que algunos me confirmen el... Me manden el... ¿Cómo se llama? El comprobante, ¿no? 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

0: 8 de la mañana con 47 minutos. ¿Quién más trabaja? 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

0: ¿Quién pasó por frente de la radio a las 6 de la mañana? Juanilo, hermano. ¿Qué andaba haciendo el intendente mirando las calles de bonita que tenemos?
1: Buen día, Juancho. No, menos mal. Con Luis se va a cagar mi ley. Yo me levanto a las 6:30, Juancho.
0: 6:30.
1: Voy a correr, corro un kilómetro y medio y vuelvo.
0: Claro.
1: Vengo, me tiro, tomo mate, me pongo a limpiar aquí en la casa y estoy esperando. Más vale que ni se arrime mi ley por la casa porque le voy a poner una bomba atómica, loco.
0: Claro.
1: De lechuga, cosa que veamos, hagamos el aceite de pollo. Che, Juancho, decirle a Curucho que haga ahora el otro semana cuando juega la selección, que haga 3 pollos, 1 kilo de tomate, lechuga, cosa que veamos, hagamos el aceite de pollo, cosa que veamos el parte de la selección. Decirle a Curucho que se juegue por...
0: Bueno, no, se pasó, mi amigo Curucho. Qué hermosas las camisetas, las trompetas. De 10, camiseta, trompeta, de 10, de 10, de 10, de 10, hermanito, de 10, de 10, de 10, de 10.

Me están pidiendo música de los Pasteles Verdes, locutor. Música de los Pasteles Verdes me están pidiendo. ¿Qué más me están pidiendo? Música de quién. Música romántica me están pidiendo, locutor. Así que bueno, hay que complacerlo, hay que cumplir con la audiencia. Eso es lo que ellos hacen su pedido y nosotros somos los que tenemos que complacerlos. Sí, selección de música lo hacen los oyentes, ¿eh? Saludo para mi amiga La Pato, la Patricia, mi ex vecina. No, dice, me dijo, hablé con Milei, dice que va a ir por la casa del zurdo Ledesma. Va a ir por la casa de Cecita, me dijo Milei. Ayer hablé con el presidente, dije, voy a ir por la casa, voy a pasar tempranito por la casa de Cecita Álvarez. Y voy a pasar por la casa del zurdo Ledesma. Dice, si están durmiendo hasta tarde, les quito la pensión, dijo. Así que bueno, no hay que pasarse con la dormida.

No hay como darle a nuestro jugador Messi, ¿no? Después de Maradona, Messi. Después de Messi, ¿quién vendrá? Ojalá, ojalá haya otro argentino mejor del mundo, ¿no? Claro, que aparezca uno, que aparezca otro antes que se vaya Messi, hermano. Claro, que aparezca uno antes de que se vaya Messi, hermano. Que aparezca otro jugador que vaya creciendo. Para seguir disfrutando del fútbol de Argentina, ¿no? Como lo disfrutamos a Kempe. Como lo disfrutamos a Maradona, ahora Messi, así es.

0: Bueno, los pasteles verdes me están pidiendo, locutor. Complacemos a mi audiencia, dale. ¿Están laburando la gente de Maxi Kioco Ruta 16 del Zorro? 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
2: No, la verdad que no, la verdad que es un honor obviamente estar ahí por lo que significa estar al lado de Close, lo que está Ronaldo también ahí, pero creo que no significa nada, ¿no? Mbappé también que hizo hoy dos. Al final es estadística y nada más. Si bien es un orgullo poder competir con todo eso, no significa nada. Para mí, Ronaldo, de lo que yo vi, fue uno de los más grandes y no está primero. O sea que queda solo en una estadística.
0: Qué grande, ¿eh? Qué humildad que tiene Messi, ¿eh? No hace falta tener tanta plata para ser gente humilde de corazón, ¿viste? Obvio, obvio. Como yo siempre digo, humildad no significa pobreza, sino calidad de persona, ¿eh? Claro. Humildad no significa pobreza, sino calidad de persona, obvio. Te podés vestir bien, pero sos buena persona, sos humilde. Te podés vestir mal, sos buena persona, sos humilde. O te podés vestir mal y sos mala persona, obvio. Así es la vida, así es la vida.
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0: ¿Quiénes son buenos también los hijos de Messi, no? Los hijos de Messi son buenos también.
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0: ¿Quién más? Hay un número 10 ahí en River también, ¿no? ¿Cuántos años tiene? 10 años tiene. Yo veo siempre lo de River.
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0: Boca también debe tener algún jugador, chiquitos,
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0: Que juega muy bien. Un número 10 de River, agenda esto, ¿no?
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0: El chico tiene 10 años. ¿Sabe lo que juega un número 10 de River, ¿no?

0: bueno.
1: Gonzalo, pues, ya aparece. Cuando lo hagan, caga azote, Gonzalo. Pues dame, voy a buscar el sándwich, la milanesa, los pan. Gonzalo, aparecido.
2: ¿Dónde está Gonzalo? Debe estar durmiendo, Gonzalo. No, hoy es feriado, para él debe estar durmiendo.

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0: ¿Aquí la pausa? ¿O después venimos a la pausa?
1: Buen día, gente linda, ¿cómo están? Yo más feliz que puto cuando dos culo aguante Messi, viejo, peludo nomás. Sí, escuchame, mo. Hijo de la gran. Preocupate, no hace feliz hoy día o mañana,
0: Preocupate,
1: ¿no? Porque guarda que vienen gorreando y el que avisa no traiciona. Afligiste un poquito, ¿querés?
0: Guarda, guarda, guarda que viene gorreando, dice, ¿eh? Guarda. Después de la pausa, seguimos complaciendo con más pedidos acá, 476533.
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0: Saludo para mi amigo Walter Paz, que está escuchando la radio, ¿eh? ¿Cómo está saliendo? ¿Cómo llega la radio, Walter? ¿Llega bien la radio ahí en tu barrio, en San Antonio? Mirá, tengo que ir a Salta Capital a llevar a los equipos de la radio para que me lo arreglen, hermano, en serio.

0: partida.
1: Ya vamos a recuperar los perdidos, como decía un amigo, ya vamos a recuperar los perdidos, obvio.
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1: 9:49. 9:49. Ya dijo Milei, el que duerme hasta tarde va a ir, le va a quitar la pensión, le va a cortar la pensión a aquellos que duermen hasta tarde.

0: Qué lindo tema, soneto, me encanta, Ya venimos con los amigos auspiciantes del programa, los que trabajan las 24 horas con nosotros. Ya saben, ¿no? Hoy, ¿qué digo hoy? Hoy es miércoles, el viernes va a estar acá los Iracundo en Joaquín B. González, el Dani Peralta también, viernes 19, acá en el refugio, en el barrio El Cardón, ¿eh? 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
1: Soy cantante de los internacionales Iracundos. Quiero decirles que el próximo viernes 19 de junio vamos a estar en un hermoso lugar llamado el Refugio del Cardón para llevar lo mejor de los Iracundos, para que bailen, para que recuerden, para que se emocionen con la mejor música que nos dejaron Franco y los Iracundos. 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Así que un beso y los espero a todos en el Refugio del Cardón, en la ciudad de Joaquín B. González. Chao.
0: Ahí está el saludo del cantante de los Iracundos. Este viernes en el barrio El Cardón, ahí en el refugio Retobar, donde tuvieron los alfiles, ¿te acordás? Claro, donde tuvieron los alfiles, ahí en el refugio va a estar los Iracundos y Daniel Peralta, para aquellos que les gusta el chamamé, ya sabe, Daniel Peralta también, Aguante la gente de Maxi Kioco Ruta 16 de mi amigo El Zorro, que están trabajando ya temprano, obviamente. 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

0: Así que ya sabe, el que se duerme.
1: Sí, Juan Verón.
0: Está
1: Mi amigo Juan Verón, ¿qué hace?
0: Anda
1: a la Argentina, ¿no? No, responde el mensaje que te mando, que te pasa.
0: Y acá estoy jugando al fútbol, Cecita. ¿Y vos qué estás haciendo? Yo estoy jugando al fútbol. Acá estamos haciendo un partidito con los changos. Vamos ganando 2-1. Así que hice un gol. Y bueno, me hicieron una penal y... Y estábamos jugando al fútbol acá un rato. Entonces, al zurdo Ledesma le van a quitar las dos pensiones, dice, porque tiene... Porque duerme hasta las 12, dice. No, no, no, no, no, no, no, no. No, mi amigo Silvio, ya dijo Milei, aquellos pensionados que duermen hasta tarde y no escuchan la popular, le va a quitar la pensión, o sea...

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0: con todos los
1: señores. Señoras y señores, con la devoción que año a año se merece esta imagen, y habiendo tomado ubicación las autoridades, recibimos a la Virgen Peregrina. Por favor.
2: Ocasión 17 de junio, firmes.
1: Les pedimos despejar.
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1: Despejar la calle para que pueda pasar la imagen de la Virgen Peregrina.

Recibimos ahora con júbilo y devoción la imagen de la Virgen Peregrina, Nuestra Señora del Milagro, que montada a caballo presidirá este desfile de gauchos en homenaje a nuestro héroe nacional, el general Martín Miguel de Güemes. Esta imagen peregrinó a caballo a Buenos Aires en el año santo del 2000. Preside la sede de la Comisión de Originalista de Salta, Gaucho de Güemes, y nos acompaña en todos los desfiles del 17 de junio desde el año 2001 hasta hoy. Los gauchos salteños la veneran como su protectora y su fortín continuamente le piden desde todos los rincones de la provincia para que los acompañe en sus desfiles y en sus fiestas patronales. Ha recorrido cientos de kilómetros a caballo, dejando a su paso estela de bendiciones y gracias para que todos los salteños devotos a nuestra Madre Señora del Milagro, a quien ven aparecer montada a caballo como si fuera una gaucha más, valerosa, fuerte, noble, pero sobre todo salteña y argentina. Saludemos con amor y entusiasmo su llegada y roguemos para que interceda por nuestra querida patria argentina y por todos los gauchos salteños de nuestra nación. Virgen Peregrina, Nuestra Señora del Milagro.

0: Gracias por estar acá, cumplir los 28 años de aniversario, cantando, bailando lo que se puede.
1: Así de esa manera, chicos. La bienvenida.

casa. Con las manitos arriba todos juntos. La número uno en vivo, dice.

0: Todos los aplausos bien fuerte. Así se hace, chicos. Muchas gracias a todos, de verdad. Bueno,
1: hola a todos. Qué bueno arrancar con este análisis sobre un tema que de verdad está transformando las
0: una de las canciones.

0: Qué buena la música de Dalila para la cumpleañera. Para la Mirta que está de cumpleaños hoy, felicidades, que la pase lindo.
1: Toda y dicho.
0: ¿Cómo? ¿Cómo decís?
1: Saludo grande para toda la gente de Joaquín Víctor González. Salud para todas las goleadoras y para todos los carneros, esos pagos, che. De acá de General Pizarro le mando un abrazo grande.
0: A todos los...

0: ¿Qué dice?
1: A toda y dicho.
0: ¿Qué dice? ¿Qué dice? ¿Qué dice?
1: Saludo
0: ¿Qué?
1: grande para toda la gente de Joaquín Víctor González. Saludo para todas las goleadoras y para todos los carneros, esos pagos, che. Y acá de General Pizarro le mando un abrazo grande a toda la Huasca gorreando, a toda y dicho.
0: Bueno, ahí estamos en la popular.

0: Saludos para el amigo Cala, que está laburando ahí en los talleres, los muchachos de la calle 20 de febrero ahí, ¿no?
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0: 10 de la mañana con 32 minutos. ¿Qué van a cocinar hoy de rico? Está lindo para una sopa de maíz tostado, ¿eh? Sí, está espectacular.
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0: ¿Qué va a cocinar mi amigo Cucharón hoy? Él cocina, lava, plancha, todo, ¿eh? Me pasaron un mensaje ahí, ¿no? Un video me pasaron de Cucharón, lava, cocina, plancha, hace todo ahí, ¿eh? Y está bien, está bien, está bien. La Chabela tiene que descansar ya demasiado, lo cocinó la Chabela en todo.
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Ya vamos a poner música de Eugenia Quevedo, que me están pidiendo por acá la cumpleañera, que la pase lindo. ¿Qué van a hacer hoy, empanadas? Pregunto nada más. ¿Hay empanada? ¿Qué hay hoy, asado?

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0: Que alargó el zurdo. ¿Cuándo va a salir el sol, Juan? Me dicen por acá. El viernes ya vamos a salir. ¡Cálmate! El viernes sale el solcito. 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

0: Saludo para mi amigo el Dani, para mi amigo Daniel, que es cuartetero y folclorista de lujo, obviamente, ¿eh? Está bueno ese,
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0: A él le gusta el cuarteto y le gusta el folclore, ¿eh? Como tiene que ser, ¿eh? Y aparte músico también, ¿eh? Están por armar una banda con el chico Rana, dice. Che, Los Ángeles de la Luz, ¿para quién hacen hincha? ¿Para Brasil o para Argentina? Ah, tiene corazón argentino, Los Ángeles de la Luz. Mitad argentina, mitad brasilero, ¿eh?

Bueno, señoras y señores, para el día viernes, para mañana, día así como ahora, nubladito, para el día viernes y día sábado va a estar a full el sol, ¿eh? Así que aquellos que quieren ir al río, arme nomás para ir al río, pidan permiso con tiempo

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Nunca volvió. ¿Quién trabaja las 24 horas? 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No, hasta hoy no había podido. 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

0: ¿Qué dice el chat? Che, los tucumanos se levantaron temprano, están trabajando, están durmiendo. ¿Qué es la vida de los tucumanos, primo? ¿Vamos a transmitir el desfile o no? ¿Qué dicen ustedes?
1: Anexo de la Escuela de Manualidades Joaquín Castellano.
0: Estaría bueno para transmitir en vivo el desfile que hay ahí en la Güemes. En la avenida Güemes, ahí sobre la Plaza Güemes. Buena música acá en Radio Popular.

0: dicen a vos.
1: ¿Por?
0: Porque andás mirando los paquetes, a ver quién tiene el más grande. ¿Cómo me dicen a mí?
1: Microonda.
0: ¿Por qué?
1: Porque te calienta con un solo dedo.
0: Mirá, ¿sabes cómo te dicen a vos?
1: ¿Cómo?
0: Torta de cumpleaños.
1: ¿Por qué?
0: Apagan las luces y te meten el dedo.
1: ¿Cómo sabes? ¿Sabes
0: cómo te dicen a vos?
1: ¿Cómo? Barrio de oro.
0: ¿Por qué?
1: Te meten los mejores chorizos.
0: ¿Y a tu amiga sabes cómo le dicen?
2: ¿Cómo?
0: A ella le dicen paloma mensajera.
1: ¿Por qué?
0: Da pena voltearla.
3: Hola, muchachada, ¿cómo andan? ¿Todo bien? Este apodo va para Fidel, tapón de garrafa, negro y bosque a izquierda, dice. A Topolín le han puesto perro ciego, no sabe quién la comió la carne, dice. A Diego Calermo le han puesto cabello sensible, lo hace cagar la teñida, dice. Bien ahí, que no, toro. Al pulpo le han puesto corral nuevo, lo hace acá el toro, dice.
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10: Sesión 33, Brillante Latinos, Goat Urban.

parece día feriado hoy, ¿no? Qué frío que está haciendo, hermano. Qué frío que está haciendo el locutor, de más. Lave la ropa el viernes, ¿eh? El viernes póngase a lavar la ropa, ¿eh? 12 del mediodía con 24 minutos. Hoy es día miércoles, mañana es jueves, pasado mañana es viernes, ¿dijo?

lindo para Nicky, ¿eh? Se viene el día de papá. Se vienen los iracundos locutor, ya saben, ¿no? Para el viernes en el Refugio Retobar. Ahí en el barrio El Cardón van a estar los iracundos. También, obviamente, el chamamé de Daniel Peralta.

0: Así que va a estar lindo para ir el día viernes a disfrutar de la noche del viernes junto a los iracundos, junto al Dani Peralta ahí en el Refugio Retobar. Ya sabe que tengo las entradas para el baile de pista La Negrita, también aquellos que quieran ir a bailar, a divertirse allá en el barrio El Cardón. A los que van a ir en moto, a los que van a ir en camioneta o en auto, en cualquier vehículo que vayan, ahí van a estar chicos cuidando, ¿no? Ahí va a haber una playa de estacionamiento, van a haber chicos cuidando, obviamente, ahí la gente organizadora. La gente organizadora del baile de pista La Negrita se va a encargar de poner chicos o gente, como se dice, para que cuiden su vehículo, ¿eh? Y dale, dale, dale. La música de Alma Blanca, la música de Sueño Eterno. Gracias. ¿Quién más viene? Vení, vení, contame un poquito más qué es lo que se viene para esta noche. ¿Qué digo para esta noche? Para la noche del viernes y para el mes de julio. Primero, arranquemos qué es lo que se viene para el viernes acá en el refugio, ¿eh? En el refugio. A ver, contame algo del refugio, dale, dale.
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3: Ahí está el Refugio del Cardón, ya tiene Torbi, ahí el amigo Torbi en el Refugio Retobar ya tiene las entradas anticipadas para este viernes. ¿Qué es lo que se viene para el mes de julio? ¿Qué es lo que se viene para el mes de julio en pista La Negrita?
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Esperanza dice el saludo. Me imagino que hay mucha gente en el río en este momento, ¿no? Sí, aparte de aquellos que fueron al centro, a la Plaza Güemes. Y bueno, hay mucha gente que, por motivo que no trabaja, aprovecharon de ir al río, ¿no? Más digo los hombres, ¿no? Las mujeres, preparando para jugar a la lotería, a la loba. Hay que descansar, como decía un amigo, hay que aprovechar el día feriado, ¿eh? Hay algunos que trabajan igual trabajan. No hay feriado para algunos, ¿eh?

0: Buena música, señores. Día feriado, poco hablamos, poca música. No, mucha música y pocas palabras. Y escucha estos temas, escucha estos temas.
1: Elegante.

0: Gracias.
1: A partir de ahora, vamos a tener que hacernos sus mejores amigas.
2: ¿Qué?
3: No te olvides que me debes varios favores. Necesito que rastrees una llamada entrante. Lo hicieron de un número bloqueado.
1: ¿Alguna vez te pasó que escuchaste algo muy importante, pero no estabas del todo seguro sobre qué hacer?
2: Me encontré esto en la reja cuando iba entrando. ¿Qué es?
1: ¿De qué hablan?
4: Nada, estaba siguiendo con nuestro plan.
1: ¿Qué plan?
4: ¿Desde ahora?
1: Nina va a ser parte del Favanchic.
5: Tenés que lograr que Luna acepte salir con vos. ¿Cerramos trato?
3: El llamado fue realizado desde un asilo.
6: No me interesa saber desde dónde se hizo, sino quién la hizo.
2: ¡Simón!
5: Esta canción es para una persona muy especial, para ti, Luna.
1: Dame ya el micrófono.

No sé qué estás poniendo el DJ, mira, no. Bueno, lo dejemos con buena música la gente, DJ, que me está haciendo un quilombo, meta publicidad nomás vos, ¿no? Dale, dale. ¿Qué le ponemos poner para la gente? ¿Qué música querés vos? Que le dejemos hoy feriado. Hoy día feriado, ¿qué música le dejamos para la gente, DJ?

0: Hola Juan Verón, buen día. Amigo, estoy renegando yo y la verdad que hay trabajo, pero la gente no quiere laburar, man, no quiere laburar. Mi albañil primero era el problema que no venía el ripio. Ahora venía el ripio, le tiró el ripio, ahora echa la culpa que está llovinando, que se puede mojar la espalda y se va a engripadis. Se me hace que le voy a tener que dar la razón al despeinado. Nosotros los argentinos, todos tenemos la sangre de Santiago del Estero.
1: Bueno, ahí está. ¿Qué pasa con las changadas de los albañiles? Hoy es feriado, pues capaz que por eso no fueron, ¿no?
0: Le cuento que Gonzalo ya está nominado, ya está expulsado, expulsado para siempre de la casa de grande, grande, grande.
1: No me diga que lo corrieron de vuelta, Gonzalo. Lo han corrido, ya me va a contar, Cucharón me va a contar todo de tu putería.

0: el aplauso de todos y la presencia de cada uno de ustedes que indudablemente hacen posible este éxito, este logro, como decía la Tota, que la música tropical, la música popular, nuestra música esté presente aquí en Calle Corrientes, en Capital Federal, y aquí hay amigos reunidos de diferentes lugares, Tota.
1: Cuando yo digo que todos han juntado su pesito y han venido a compartir esta música y que hay gente que por ahí hace 12 años comenzaba a escuchar y a compartir la música de Los Charros, y aquellas son las generaciones que también compartían melodías, y aquellos que por ahí recordaban Te Extraño,
0: Tantos Éxitos,
1: Deja de Llorar.
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grande para todos. ¿Cómo están? ¿Bien? ¿Todo bien? Vamos a continuar con esto que dice así. ¡Sí! Manito, mira arriba, a ver, a ver.

impresionante. Quiero decirles de verdad que bueno, que tengo un susto bárbaro, que la verdad tengo un julepe bárbaro, y de verdad estoy confiando en todos mis compañeros, en todo y en ustedes fundamentalmente, que me den una mano si me llego a equivocar, porque tengo un miedo bárbaro. Gracias. Y a todos estos artistas que están presentes hoy aquí, que de a poquito los vamos a ir haciendo pasar ahora en un ratito, agradecerles de verdad a ellos también. Vamos a continuar un bonito tema que hicimos con la gente, con parte de la Orquesta Estable del Teatro Colón. Amaneciendo en Ti se llama y dice así.

0: hay mucho más. Canta, sigue cantando. Quiero escuchar los aplausos bien fuertes de todo el público.
1: Gracias, Dani. Seguimos.

gente aquí abajo. Sí. Gracias. Mi amigo. Bueno, el aplauso. Yo digo, ¿quieren escuchar todos los éxitos ahora, sí o no? Que siga cantando Daniel Cardoso y los Charros. ¡Vamos!

¡Nos vamos! Nos vamos yendo, me dicen acá, pero me parece a mí que no. Vamos a continuar para todos ustedes con esto que dice así, a ver. ¡Vamos! ¡Allá arriba, vamos! A Débora, el Pucci, Alexis, Ezequiel, María Sol, Facundo.

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0: ustedes.
1: Para la gente del Chorote.
0: Seguimos enganchados en esta noche. Seguimos disfrutando, mis amigos. Suena la fuerza, los Ritiglia. Cuando quiera, señor.

0: Para el amigo que estuvo cumpliendo años, no, dice, vamos, vamos. Ahí estamos, seguí disfrutando. Ahí estamos, che, para los cumpleaños.
1: Amigo Pancho que está cumpliendo hoy esta noche, ¿eh? Vamos, Panchito.
0: Para los cumpleaños en esta noche. ¡Seguimos! ¡Seguimos, mis amigos! ¡Seguimos disfrutando en esta noche!

0: ¡Dale, Turquito!
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0: María Julia.

0: amigo Vaca.
1: Para mi viejito querido también que está en la cantina, todos los amigos. Para nuestro amigo Javi, allá en la cantina, vamos Javi. Aguante ahí, vamos, vamos querido. Seguimos enganchando. Sigue la fiesta en esta noche para

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1: En su gira triunfó Estados Unidos, Italia, España. Adrián y los Dados Negros. Débora, Adrián y los

0: Perico. Arriba, fuerte los aplausos. La ovación para él, para Adrián Débora.
1: Sesión 33, Brillante Latinos, Goat Urban.

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0: ¿Dónde están los solteros? A ver, todos los solteros con las manos, voy a ir arriba haciendo palmas. ¡Palmas!
1: ¡Que venga otra! ¡Que venga otra! ¡Que venga otra!
0: Seguimos invitando a las bailarinas.
1: ¡Que

0: Cambio, cambio, cambio.
1: Ahí viene otra bailarina,
0: Cambio.
1: Seguimos invitando a otra bailarina. Me dio un ladrizo. Cambio. Una más al escenario. ¿Quién se anima? Celo, cariño, para todos ustedes.
0: Baila aquí, baila aquí. Ahí baila.
1: Cala que baila un poquito más.
0: Gracias, rubia, gracias. Ya,
1: rubia.
0: Rubia.
1: Rubia.
0: Mujer. Gracias. Gracias. Gracias, gracias. Gracias, corazón. Algo te diga cambio, ya sabía, para la próxima.
1: Saludamos a toda la organización, el Club Los Tigres, felices 44 años de vida institucional. Así que hoy el saludo inmenso para todos ustedes. Vamos a continuar con canciones y más canciones. Cuando quiera, Carlitos. Vamos.

0: Son los aplausos, vamos.
1: A ver. A ver.
0: qué lindo, che. ¿Qué hora es? Buenos días, ya.
1: A los hinchas de San Martín, dice de Ojito, que están presentes los changos, amigos.
0: Para toda esa changada, che. Gente Nueva Esperanza, de tantos amigos también. Vaya el sábado inmenso. Cabezón, Gracias, gracias.
1: Al flaco, mira, al flaco, gente.
0: Para todos los changos carreristas también que andan por ahí, vaya el sábado inmenso.
1: La familia Villagra también.
0: Con mucho cariño,
1: Gracias. David, querido, gracias, gracias.
0: Club de Producciones, gracias, muchachos,
1: Ah, Villagra, Villagra. Gracias, gracias. Gracias,
0: che. Bueno, queremos saludar a la gente de la organización también por confiar en nosotros.
1: No se quiere bajar otra vez.
0: No quiere saber nada, che. 44 años de vida institucional.
1: Sí, sí, no, dejá que baile un ratito, dejá que baile. José, anda para allá.
0: Otro, un temita más, dejala que baile. Bueno, bailar todos. Seguimos invitando a las bailarinas, che. El amigo Albornoz.
1: Sí, mi amor, sí, sí,
0: baila, baila. Ahí está, baila, se lo pienso.
1: Que venga otra para acá, que venga otra.
0: Otra bailarina.
1: Por favor, que sea mayor de edad. Todos son pendejas que están subiendo aquí, ¿no?
0: Muy pendejas, que
1: no. No son pendejas, don.
0: Dale, vamos a pedirle Instagram al chinito.
1: ¿14 tenés?
0: Sí, lo querido.
1: ¿14 añitos tenés?
0: Sí. Chiquita.
1: Chiquita, chiquita. Seguimos, seguimos, seguimos, seguimos.
0: Ritmo de paz.
1: Cumbia, cumbia, cumbia, cumbia. Sigan con cumbia, chan. Por favor. A ver.

0: su cumpleaños, feliz cumpleaños. A ver por acá, saludos para Juan de la
1: Aquí
0: Ríos, no. Y Ángel y Pamela, voy a hacerlo de beso. ¡Hay hincha de Boca esta noche! ¡Y los hinchas de River, dónde están! ¡Hay chicas solteras! ¡Los chicos solteros, dónde están! Vamos a continuar, ¿eh? Cuando suene el acordeón quiero que flote, hagamos sentir que estamos de fiesta en este hermoso club.

0: flaco.
1: Gracias, gracias. El amigo Kagi. Hola, maestro. Saludos, qué lindo, Qué lindo que bailan las bailarinas, espectacular. Seguimos invitando a las bailarinas, Que no están machadas las chinitas, están tímidas las chinitas.
0: Insisten las pendejas subiendo, ¿no?
1: Qué bueno.
0: Todas esas pendejas insisten.
1: Bueno, qué lindo, gracias, gracias.
0: El tiro es divertirse.
1: Saludos a los cumpleaños también, Nos están diciendo muchos que están de cumpleaños. Así que vaya el saludo inmenso.
0: A la gente del sonido.
1: Club de producciones, el amigo David, Coti, Luciano, grandes amigos, están.

0: ¡Qué lindo, qué lindo, qué lindo! ¡Espectacular! Eso, che, qué lindo que puedan disfrutar.
1: Nos estamos despidiendo, ¿no?
0: Así, señor.
1: Estamos despidiendo.
0: Estamos llegando a la parte final, ¿eh? ¿Qué más que dice?
1: A los changos, ahí, mira.
0: Para todos esos, ¿eh?
1: Galleros son los changos, dice, son galleros.
0: Galleros. Cuatureros. Así que voy a saludo inmenso para todos, ¿eh? Gracias, muy agradecido.
1: No me haga empezar porque no sé cuándo voy a terminar yo.
0: Familia Bravo, Bencha Mamani, así es, Mamani. Así que voy a saludo. Ahí pasó Mele, si no lo llevo el celular ahí. Bueno, así nos comenzamos a despedir. Muchísimas gracias a todos. Gracias a la gente de la producción, por supuesto, por convocarnos, para estar aquí presente, muy agradecido.
1: Gente de San Martín, disculpa, Martín.
0: San Martín amigo del Ojito, ¿eh? Familia Albornoz, ahí está, hoy es algo inmenso.
1: Cinco temitas más. No dice una más, cinco más. Ahí es. Claro, creo que decían antes decían una más y no jodemos más, ¿que no?
0: Ahora son cinco.
1: Ahora dice cinco más y no jodemos más.
0: Ahí está. Mi amigo Sergio, ¿eh? Sergio Arias, hoy es algo inmenso.
1: Mañana es domingo. Hoy
0: se trabaja.
1: Nosotros tenemos que seguir laburando, si Dios le dice quien quiere. Vos no. Bueno, vos laburás la semana, hermano.
0: Descansamos un ratito, seguimos con los carnavales. Bueno, nos despedimos de esta manera, muchachos.
1: Que sigan subiendo las chicas, yo quiero que sigan subiendo las chicas.
0: Suba mañana.
1: Vengan a bailar, chinita, vengan a bailar. No sean tímidas, por favor, no sean tímidas.
0: Tímidona, chinita, ¿eh?
1: Todas esas chinitas chicas subidas hace un rato, pero bueno. Ahora que suban las otras, yo quiero que suban las otras. Para que miren los changos que están aquí al fondo. Ah, ellos no están mirando nada, pobrecito.
0: Alegre los ojos.
1: Ojalá. Para Mecha y con cariño. El tema que cantaba con Jorge Daniel en Bobadal, ¿cuál era?
0: No sé.
1: Me siento solo, era. Ese, me
0: David
1: siento
0: Ruiz,
1: solo,
0: ¿eh?
1: Ahora que me acuerdo.
0: Que lo inviste a la
1: chica. Ya le cantamos ese. O sea, seguimos, chicos, seguimos.
0: Vamos a continuar.

0: Muchísimas gracias.
1: ¿Hay algún otro grupo que toca?
0: ¿Hay algún otro grupo?
1: ¿Eh? ¿No? Pues... entonces podemos seguir, ¿no? Podemos seguir.
0: Podemos continuar.
1: Canta el tema de la madre, dice aquí.
0: Temita de las madres, claro que sí.
1: Canción para la madre. Bueno, listo, vamos a hacerle. Vamos a hacerle la canción para la madre. Locutor.
0: Así es, se ve, vamos con los temitas de la madre para que ustedes puedan disfrutar también todas las canciones, los pedidos de deuda, y por eso nosotros veremos cumplir también ya en la humanidad, ¿eh? Así que hoy un saludo para todos ustedes y que puedan disfrutar también de estas hermosas canciones. Cuando quieran, muchachos, vamos.

0: espectacular.
1: Gracias, gracias, gracias. Gracias, gracias.
0: No, no, vamos, chau.
2: Club de Producciones. Sí, sí.

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Muchas gracias, muy amable. Feliz de volver nuevamente a este lugar maravilloso como es Los Medinas. Este lugar que se llama Colonia 5, a donde ya estuvimos el año pasado, si mal no recuerdo. Estaba hablando ahí con mi amigo Ariel Leiva, a quien mando un saludo. Y también recordando a la familia Medina, que es la que organiza aquí este gran evento de Doma y Folclore. Quiero agradecer mucho por habernos invitado, convocado para estar nuevamente. ¡Feliz Día del Niño para todos! Espero que la hayan pasado bien en familia, disfrutando este domingo tan especial con todos los niños. Pero yo traje algunos niños que están... ¿De Sode Clodomina? Bueno, te mando un saludo, mi querido amigo de Clodomira, ¿eh? César Díaz. Bueno, disfruten del regalito que le traje para el Día del Niño. Adelante, el primer regalo, por favor.

Y ahora tenemos otro regalito más. 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

Bueno, un gusto enorme, la verdad, de estar nuevamente acá en la carpa del Monito Jonar, saludando a todos los amigos y amigas que siempre nos hacen el aguante, por supuesto. Cerrillo siempre presente. Cerrillo, claro que sí. Bueno, vamos a continuar con la música, para eso vinimos. Así que es un tema muy lindo para todas las mujeres hermosas de esta noche. Llega el color de tus ojos.

¡No escucho el grito de las chicas! ¡El silbido de la vagancia enamorada esta noche! En todos lados me hacen quedar mal los changos. A ver si se ponen las pilas, che. Bueno, lo dejemos a las mujeres esta noche por ser Navidad. Supongo que hinchas de River hay ahora que entraron de pedo, pero entraron. A ver los hinchas de River. 3, 5, 10, 15 con las dos manos, no vale. Los hinchas de Boca, ¿dónde carajo están? Con las palmas.

así se vivió el acto de mortalidad de nuestro héroe gaucho Martín Miguel de Güemes. Mira.

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2: ¿Dónde están los changos solteros, papá? La manito arriba. ¿Dónde están los hinchas de River esta noche?

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